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1: 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Ai, non temos mensaxes?
2: Sí. Estremecerme dentro.
3: Hola, muy muy buenas, ¿qué tal estáis? Aquí Laura de Marín, muy buenas Noemi, muy buenas Juanra, muy buenas Manuel Esteves, o a los que estén en plató hoy, ¿vale? Porque aún no lo estoy viendo, que bueno, yo sé que acabes de empezar. Y yo tengo que poner el play al vídeo del estudio multimedia en tiempo real para conectarme, ¿vale? Aquí Laura desde This is Marín. Muy contenta, por cierto, hoy estaba comiendo y me vino a interrumpir un chico que creo que es de la Costa del Sol a decirme que me mira en la televisión y que me desea todo lo mejor y que le parezco una chica muy maja y muy dicharachera. Y después, saliendo del restaurante, me pararon unos cuantos turistas y se fotografiaron conmigo. De verdad, no puedo sentirme más agradecida porque simplemente soy una fan que envía contenido recurrente al programa y al programa de La Sexta, ¿vale? Y que me hacen sentir como si fuese una más del equipo, lo cual
1: Laura,
3: me honra muchísimo.
1: No es por nada, querida, pues chamás, está a contar esto, porque claro, estás nutriendo de nos aquí, que te damos siempre espacio. Está contentísima con La Sexta. Ay, Laurita.
3: También, entre otras muchas radios y cadenas que sigo. Gracias de corazón por tanto cariño, jamás me lo esperé, ¿vale?

0: boas noites. A canción é Imaginei o People, non sei pronunciar ben.
1: Perfectísimo.
0: Interpretada por John Lennon.
1: E quen é ela? Non sabemos. Estamos mirando. Cando nos mandedes as mensaxes, por fin, decídenos. Son Noemi Martínez de Ourense, pero vivo en Teo, e esta canción, tacatá. Porque si non, non sabemos.
2: Hola Noemi, boas noites. A canción desta semana, Imagine, de John Lennon.
1: Perfecto.
2: Biquiños, gracias. Son Isabel de Cesures.
1: Estoy moi ben. Esto que queremos, ¿vale? Anotada, Isabel.
3: Noemi.
1: ¿Qué tal?
3: Es John Lennon.
1: Oh, menón.
3: Canción, Imaginé. Carriños.
1: Meña, Carriños, estupendo.
3: Parabéns para Lulu, nesta data querida, muitas felicidades. Muchos años de vida. Lulú, muchos años, muchos biquiños. Que para el año te la canto otra vez.
1: Hombre, claro.
3: Y que
1: sí.
3: Tú estés ahí, yo y todos, y el Johnny y todos ahí. Felicidades, amiga. Chao, chao, Carliño.
4: Hola, son yo, Messi, otra vez. Tedes hora. A ver, non son Messi, pero fixo-vos un pouco de gracia, non? ¿O qué?
1: Totalmente, claro.
5: Buenas noches, Silvia de Vigo. El autor de John Lennon y el título Imagine.
6: Buenas noches, oyentes de la Radio Gallega, del programa Pensando en Ti. No es que pasemos de llamar, no es que demos un parón, tampoco es que papá jubiló. Papá llamaba 15 a 20 privilegiados y hablaban todos los días. Ahora no llaman, tenemos que llamar. Esa es la pura verdad.
7: Hola, buenas noches, Noemi. Soy Carlos de Redes. La canción es de John Lennon, de los Beatles.

0: Y no me acuerdo del título, pero es muy famosa. Era cuando los Beatles, me acuerdo.
1: Bueno, voy pensando, con esas miles de discos que tenés, malo será que esta canción.
0: Y agradeceros a todos por lo bien que tratasteis a mi madre y que le disteis una alegría muy grande. Gracias, hasta luego.
1: Muy pequeño vos.
0: Buenas noches, Noemí, soy Carlos de Redes. Hay un refrán que dice: en agosto, frío no rostro.
1: Es verdad, es verdad.

0: nos xa fixemos un percorrido polos WhatsApps, este número de teléfono que temos disposto para que nos contedes o que queirades, xa sabedes, 687-967-147. E agora vamos direitiños cara a Coruña, porque ali temos do outro lado da liña a Pilar. Boa noite, Pilar.
1: Hola, buenas noches, Noemí.
0: ¿Qué tal? Señora... ¿Cómo estás?
1: Bien, lo que pasa que, bueno, soy una señora de aquí de La Coruña,
0: ¿sí?
1: Del centro de La Coruña,
0: ¿sí?
1: Y todas las noches te veo, ya el otro programa también, pero bueno, soy muy admiradora tuya porque me transmites tanta paz...
0: ¿Qué me dices, que... Pilar? Muchísimas gracias por las tuas palabras, no sabes o feliz que me fallo oírlo.
1: Pues sí, a mí me transmites mucha paz, porque yo, bueno, no hablo gallego, ¿sí? Pero no pasa nada, ¿verdad?
0: No, absolutamente. Cada uno vale. Expresas en la lengua que emplea no, habitualmente. Es que, a miña esta, tú a ese, entendémonos bien.
1: Nací en la Ciudad Vieja, aquí en La Coruña, y bueno, ¿y qué te iba a decir? Y yo ya soy mayor, aunque no lo parezca.
0: No, por la
1: bueno,
0: tua
1: me
0: voz,
1: da un
0: no,
1: poco de vergüenza. Llevo más de un mes para llamar y me daba un poco de vergüenza porque yo me acuesto tarde porque hay veces que estoy nerviosa, tengo sí. Mucha ansiedad, pero te escucho y me das una paz, una tranquilidad, eres tan dulce y bueno, todas las cosas que habláis y todo me encanta.
0: ¿Facemos che compañía, te... Pilar?
1: Mucha. De hecho, hay veces que me acuesto y me he puesto relajada. A lo mejor estoy con ansiedad y de repente te oigo a ti y todas las cosas y quedo muy, no sabes, más tranquila. Aunque tomo una pastilla y todo, quedo más tranquila. Pero estoy rechiflada con vosotros, contigo, porque también escuché a tus compañeros que están de eso. Pero... tú me das otra paz que no me dan ellos.
0: Bueno, ¿sabes o que pasa? É que a radio final é un pouco como a vida, Pilar. Non sabes moi ben polo que hai xente coa que empatizas ou coa que conectas e outra que non sabes moi ben por qué, pois ao mellor non tanto. Eso non significa nada, nin de ti, nin del,
1: sino
0: porque son enerxías, verdade? E non pasa nada.
1: Sí, es verdad.
0: Claro.
1: Pero bueno, tú cando hablas con la gente, hablas con un cariño, con una ternura moi buena. E eso nos transmites, a mí por lo menos me transmites esa paz y esa cosa que necesito, que hace mucha falta a cierta edad, esa compañía, porque estoy sola, tengo un perrito. Y también cuando hubo un programa ahí con
0: sí.
1: Otros compañeros tuyos de perritos,
0: ¿sí?
1: Yo tengo un bicho maltés,
0: ah, qué bonito,
1: precioso.
0: Qué bonitos son, Pilar.
1: Blanquito, cada 15 días lo llevo a la peluquería, ya San Andrés, bueno, una maravilla. Y... yo también por WhatsApp
0: sí.
1: Mandé una foto del perro y también no sé qué puse, pero aún estoy esperando la contestación.
0: Mira,
1: y entonces,
0: pero para
1: un no
0: programa de canciños o a un oso, no otro programa, dis, ¿no?
1: No.
0: Aquí, mándachela. Ay, pero mira,
1: sí.
0: Vamos a hacer una cosa, Pilar, cuando...
1: no.
0: Mándame otra vez la foto que ponemos no pantallón.
1: No, mujer, no pasa nada.
0: ¿Por qué no? No,
1: se trataba de perritos, ¿no sabes? No
0: sí, de mascotas,
1: tú,
0: aún mejor.
1: Eso, sí, pero ya hace aún no marcharán los otros compañeros tuyos de vacaciones.
0: Claro.
1: Porque yo ya llevo más de mucho tiempo siguiendo. Y bueno, y me río con vosotros. Luego hay muchas cosas, el que canta las rancheras y todos esos. Y lo pasó muy bien.
0: Aquí, ¿sabes lo que pasa neste programa? Ti sabelo porque estás a escoita. É como nas grandes
1: sí.
0: Familias. Aquí cada un dalle algo que canta. Ou ás veces chava moita xente, ti velo, pois di a xente, non? É que solamente se contan enfermidades, non? A xente fala do que quere.
1: No,
0: do que quere.
1: No,
0: é o que necesita.
1: Claro, porque, ¿sabes que pasa? Que tamén todo de enfermedades... No

0: sales de un bucle, porque es como si estuvieras en un hospital oyendo, no sabes, en la sala de espera y tal. Y también hace falta cosas que se entretengan la gente que está como yo por la noche, ¿no sabes?
1: Claro.
0: Y que, no todo que sea enfermedad, porque
1: no,
0: hay cosas más bonitas. Y antes de ir para el otro mundo, nos conviene tener cosas así. Y yo, por ejemplo, me gusta, como hablamos de las oficinas, bueno, de lo que te gusta, ¿cómo se dice? Ahora no me
1: aficiones,
0: sale por decir nerviosa. Aficiones, Memi, yo estoy muy nerviosa.
1: Mira,
0: porque nunca
1: estate tranquila, vamos a hacer una cosa, Pilar. Ti pensa que estamos falando as dúas, ¿vale? Estamos sentadas tranquilamente, nos siguiendo
0: a
1: tua casa.
0: Además me encanta hablar, porque yo desde jovencita siempre estuve detrás del mostrador y, bueno, iba a decirte que... Pero claro, estamos en Antena y no puedo decirlo, pero trabajé con Amancio Ortega, quiero decir que hasta vino a mi boda y todo, pero bueno.
1: Porque trabajabas en una tienda de ropa, ¿eras dependiente o encargada?
0: En la baja, en la baja.
1: Vale.
0: Sí. ¿Y qué te iba a decir? Y a mí mis aficiones es la fotografía, que me encanta.
1: ¿Sí?
0: Y tengo fotos preciosas que hago yo, sí. Y también pinto al óleo.
1: Caramba, qué creativa, Pilar.
0: Y me gusta el fútbol y me gusta el tenis. No me pierdo ni un partido de fútbol ni el tenis. Me encanta. Así como dirás tú, bueno, pues mucha cultura, pero... Por ejemplo, hay películas que me gustan, pero no doy nada por alguna película que debía de ser, ¿no? Porque es como leer un libro. Un libro siempre te ayuda a triunfar y un libro se aprende muchísimo. Pero a mí, como llevo muchos años, Noemí, con depresión, muchos años, como 38 años.
1: Mira, ¿cómo vas? ¿Vas por días, por temporadas? Aprendiendo a vivir con esto, quizá es lo mejor, ¿no, Pilar?
0: Sí, claro, tomo unas pastillas que yo mandé, pero hay momentos que te dan ansiedad, una cosa que te falta en la vida es porque la muerte, porque claro, no, es una cosa que quieres pedir auxilio, ¿no sabes?
1: Sí.
0: Pero bueno, pero claro, me da vergüenza estar diciendo esto en Antena.
1: ¿Pero por qué? Pero escoita, non penses que estás en Antena, non hai que pensar eso, estamos falando en este momento.
0: Pero sabes que pasa,
1: precisas compartirlo,
0: que ahora me da vergüenza porque yo, al estar hablando contigo, me encanta, pero... No me doy cuenta que estoy en Antena, yo ya tengo muchos años y yo digo, aunque no me lo parezca porque soy muy presumida, pero hablo bajito, porque ahora me da vergüenza de ver lo que dije, no, de tantos años con la
1: escoita, non pasa nada, porque mira, daste conta, porque ti estás a escoita moitas noites, aquí falamos de
0: todas
1: todo,
0: las noches.
1: E non pasa nada, porque non hai cousas propias ou impropias, ou cousas que vayan a salir de aquí, porque ao final, hasta parece mentira contar isto, pero aquí estamos en intimidade, estamos tendo unha conversa que seguramente non solamente lle entretenha, que supoño que sí, senón que lle interesa a xente que está na túa situación, que se dá conta de que compartir, aínda que sexa cinco minutos con alguén, contándolle como está, é máis importante ou mellor que terapia ou que pensa que lle parece máis efectivo, aínda que todo conta, non?
0: Sí, fíjate el tiempo que llevo desde que pasaron todos de vacaciones y cuando veáis, y no me atrevía, porque claro, me daba vergüenza, yo qué sé, y mira que yo me encanta hablar y desde los 14 años, con los años que tengo, ya tengo nietos de 24 años.
1: Qué bien, ¿cuántos estés?
0: Sí, nietos, cuatro.
1: Cuatro nietos, no te aburres nada, ¿eh, Pilar?
0: Un niño de 24 años y la hermana que tiene 22. Y de la otra hija, porque tengo dos hijas, que además viven en el mismo edificio. Yo vivo aquí en el piso 19 y ellas, bueno, viven en el 12. No digo dónde para que no se
1: entere. Claro, iba a decir mejor no damos datos, porque no es necesario.
0: Pero te digo y quiero decirte, y de la otra hija tengo uno de 23 y otro de 15. Y luego te iba a decir que tengo unas fotos que quito yo preciosas. Si quieres te mando una o dos. Hoy
1: ay,
0: de noche,
1: por favor, pues mira, como cuando estamos falando complicado que me mandes esas fotos, manda más por WhatsApp diciendo, pues son Pilar da Coruña, porque si no me se ha identificado aquí, mándanos esas fotos y también do canciño, y vámonos poniendo. Porque, bueno, hoy sé que falamos de afecciones. Mira, e cando falades de que tendes moita idade, de que fíxate o a esta idade, bueno, pois pues a esta idade ti tes unha paixón, que é facer fotos. Esto,
0: sí, me encanta.
1: Claro.
0: La fotografía es mi pasión. Y pintar al óleo. Ahora

0: ahora ya no pinto tanto, pero porque claro, también teniendo los cuadros no sabes a dónde ponerlos.
1: Ya no hay paredes para pero, tanto, ¿eh, Pilar?
0: Claro, pero bueno, y también el perrito me hace mucha compañía. Los nietos siempre de pequeños también, pero ahora claro, ya son mayores, ¿no sabes?
1: Mira, tener una mascota para poder, un animaliño de compañía, ay, que teñen o nome que merecen, animal de compañía.
0: Entiende todo. Tú tienes un hijo que te oí, ¿no? Decir,
1: sí, teño dos.
0: Ay, bueno, un día te oí hablar de algo de tu niño adolescente.
1: Sí, teño un adolescente y otro preadolescente. Estou no mellor, non teño tempo para aburrirme, oiches.
0: Claro, pero para que veas que te escucho, ¿eh?
1: Sí, qué bien, gracias Pilar, qué alegría.
0: Sí, y me transmites una, es que transmites una, no sé, una paz, una tranquilidad y tal. Y a mí hay veces que estoy escuchando y digo yo, qué pena que a veces el programa sea solo que hablen tanto de las enfermedades y todo. Yo ahora también me salió eso, pero hay veces que apetece para sacarlas del bloque, claro. Del bloque, ¿cómo se llama? Bueno,
1: del bucle.
0: Y claro, del bloque y despistar así un poco para que no estén tan tristes, porque la enfermedad te mete chin chin y empiezas a hablar y como te escuchas,
1: claro,
0: pues da más tristeza. Y a veces en el medio si cuentas así alguna cosita, ¿verdad?
1: A veces, claro, intentamos que...
0: Sí, ya te veo.
1: ¿Sabes lo que pasa? Que también depende da persoa que chame, Pilar, porque hay moita xente, por exemplo, non moita, pero alguna hai, que a única chamada, sí, claro, que tenga o día... É con nós.
0: Sí.
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0: Tienes razón, tienes toda la razón. Y tienes mucha paciencia, siempre tienes la cara dulce, una sonrisa, da gusto.
1: Hombre, no, que menos. Caso sí. Tiña que teño eu de xente que nos chama e que nos... Si é que sodes, sí, vos o que facedes o programa, que non sabe o que temos que facer, é ser cordiais, educados e aportar.
0: Yo digo, esta Noemí tiene que ser psicóloga, porque tienes mucha paciencia. Y entonces, ¿ahora qué haría? ¿Al 68797? No.
1: Mira, 687, mira, estás viendo de dúas, o que está en verde.
0: Sí.
1: Vale, yo, ese es el número. Vale.
0: Y te mando dos o tres fotografías.
1: O as que queiras, si no, sigo las poniendo.
0: Tengo una de este día que vinieron los barcos. 5 barcos y los quité desde mi ventana.
1: Ah, muy bien, y te fiches unas fotillas.
0: Sí,
1: vale.
0: Sí. Pero yo digo, pero como nunca pones así pantallazos, sí, de nadie.
1: No, poñemos, mira, aonde puxemos do eclipse que nos mandaron. O
0: sí,
1: nos
0: ya.
1: Puxemos.
0: Pero se nubló todo.
1: Sí, estuvo bueno, por zonas.
0: Sí. Se vio en el Portiño y, por ejemplo, en el Faro de Mera también se vio, que tengo yo allí unas... Bueno, en las amigas yo también tengo allí una casa. Pero, ¿qué te iba a decir? Y allí se vio. Pero después La Coruña cayó, estuve toda la nube ahí, ya te oí que a ti tú tampoco lo vieras,
1: no,
0: muy bien.
1: No, que hay zonas claro, que en principio se contaban con que se podería ver, e ao final, sí, pues non fomos, a xente tuvo que andar a correr.
0: Fue una pena, porque mira que vino gente y claro, porque vino gente, yo conozco a esta gente que vino de Miami para ver el eclipse.
1: Imagínate, hay que tener,
0: sí, caray. Porque tienen son de aquí,
1: aprovecharon,
0: pero quisieron venir para ver,
1: claro,
0: aprovecharon, ¿entiendes? Y vino muchísima gente y fue una pena, pero bueno.
1: A cousa é que a mal que se vira, foi un fenómeno extraordinario que a xente, sí, o que trouxo foi moitísima xente a Galicia, que eso repercutiu económicamente a todos os niveis, pois en hostelería, nas tendas.
0: Madre mía, como estaba La Coruña, las terrazas y todo. Fue impresionante,
1: claro,
0: de verdad, fue impresionante.
1: Claro.
0: Y eso hace mucha falta. Bueno, este año todas las terrazas, ya te digo, con todo este verano que decimos que tenemos, parece que tenemos un clima tropical.
1: Parece que estamos en Marbella. Sí, está todo el mundo en la rúa.
0: Todos los cruceros que antes venían y lloviéndolo, yo los veía con los plásticos, las sandalias, y ahora vienen los esos y sudando, y digo yo, deben de pensar que es clima tropical aquí.
1: Sí, ay, además...
0: Claro, ahora llevamos unos cuantos años que vienen muchos cruceros, porque yo los veo...

0: entrar, tengo uno de amanecer, otro de cuando se marchan, bueno, no, tengo precisidades, ¿entiendes?
1: Sí.
0: Y digo yo, toda la gente que viene, bueno, estamos llenos también de madrileños porque les encanta comer y que venían por el clima, pero o sea, este año el clima ya
1: sí, venían buscando a fresca, ¿verdad, Pilar? Sí, pero este año a fresca.
0: Sí, porque en Madrid 39, 38, 39, 38 y así todo llevan todo el tiempo.
1: Sí, total.
0: Pues Noemí, estoy encantada de escucharte.
1: De hablar contigo,
0: de escucharte,
1: Pilar.
0: Y de verdad que eres encantadora, pero bueno, espero que aunque vengan tus compañeros también me gastó algún día, aunque libres un poco más, ¿no?
1: Claro, mira, vos, o que tenés que hacer es disfrutar dos contidos. En esta calle jamás vos van a dejar sin nada para poder hacernos compañía, así que coque veña, bienvenido está, e imos día a día.
0: No, pero digo que a mí me gustaría que tú estés
1: que estivera,
0: también.
1: Pues agradezo, che, que agardes sí. a que así sea, Pilar. Muchísimas
0: sí.
1: Gracias.
0: Yo voy a poner una velita para que venga.
1: Bueno, mira, ¿ves cómo teño sorte? Teño a mayor sorte, David. O mellor dos traballos é o meu. Pilar, un miquiño grande, cuídate moito.
0: Bueno, te mando las fotos.
1: Por favor, en canto teñamos, estate atenta que o poñeremos no pantallón, ¿vale?
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1: Ahora teño que facer a pregunta, ahora sí que sí, ¿eh? ¿Estamos preparados? María Teresa.
4: Hola.
1: ¿Cómo estás?
4: Bien.
1: ¿Estás bien?
4: Sí.
1: Bueno, estou tan contenta desta resposta. Pero ven, ven, sin problemas, ven.
4: No, tuve que chamar outra vez, porque chamoume e debía de estar un pouco dormida. Que non me dou tempo collerte.
1: Ai, amiga, porque de verdade, estabas no pantallón e cando te vi, dixe, eu vou chamar, e dixen, ya, Juan, vou facer a pregunta, dixome, non, que non está, dixen, enfadouse, e xa se mostrou. Non, era que estabas así medio, non?
4: Sí.
1: Quedaches durmidiña un pouco.
4: Un pouco.
1: Bueno, non pasa nada.
4: Pero chamín no cado chamín, pa que me anotara. Dijo, non te enfades comigo.
1: Él non se enfada, bueno, enfadades vos con él, porque él non se enfada.
4: Ay, eu no.
1: Non vos enfadades con él, eh.
4: No. Mandoume un beso e dijo, e tal. Moi educado, sabe?
1: Ante todo, e limpiños, que di miña aboa. É importantísimo. Educación e a limpieza, non?
4: Sí.
1: Claro. Mira, que tal?
4: Esta semana xa vin o lunes. Pero despois non vos vi máis.
1: Non contoche, porque como foi a tolemia esta da eclipse, houbo especiais de todo. Aquí sí. Fixemos un máster en eclipse. Sabemos todo, a distancia do sol á lúa, sabemos o aro de fora, sabemos todo. Entón, claro, mentras estaban eses especiais, pois non nos puxeron a nós. Pareceme
4: no
1: ben, pero tamén me parece mal.
4: É por eso chamín hoxe.
1: Claro, porque ti vesnos pola tele, non nos escoitas.
4: Claro, hoxe ouíno tarde, porque pouco ouíno porque son a tale de
1: marchaxe pa camiña.
4: No, que non dormí na casa.
1: Ah, bueno, tu veches plan.
4: Sí.
1: Bueno, fixetes,
4: pero fomos hasta a playa a mirar, ¿no?
1: A mirar o eclipse.
4: Sí.

0: echo de menos.
1: Saldremos de esta.
2: Llevo 6 años de hombre del
3: Seguindo co xénero da risa e cun filme de aventuras, temos Kangaroo, unha aventura en Australia. Unha comedia australiana da directora Kate Woods. A película segue a un presentador de televisión en decadencia, Chris Masterman, interpretado por Ryan Corr, o que hai tempo que non lle ofertan traballos especialmente glamurosos. Así que se atopa de camiño cara a pampa australiana. Broome, que é o nome desa aldeíña dormida ao que Chris debe dirixirse. Con todo, a viaxe a Outback non é precisamente emocionante, pero cando nun momento de distracción Chris atropela a un bebé canguro, volve a estar completamente presente. Quere salvar ao animal ferido e na súa procura de axuda topase con Charlie, a que dá vida Lily Whitley, unha nena indíxena de 11 anos que se une a él na súa misión.
0: ¿Queréis que me vista de negro?
4: ¿Y eso que planeáis es legal?
5: ¿Qué es legal y qué es ilegal hoy en día? Depende de cómo se mire.
6: Esta es desde ayer nuestra antigua moneda.
3: E de Australia a Alemania, vamos con Este Oeste, unha comedia familiar alemá da directora e guionista Nadja Brunkhorst. O filme ambientase no verán do ano 1990, en plena reunificación alemá tras a caída do muro de Berlín. Esta película rodea a Maren, a que dá vida a Sandra Hüller, a Robert, interpretado por Max Riemelt, e a Volker, por Ronald Pfeffer, tras 3 amigos íntimos dende a infancia que viven en Hasselbart, en Sajonanhalt. Cando un día de xullo de 1990 descobren por casualidade que nun antigo pozo próximo almacenáronse os millóns de cartos desaparecidos da antiga RDA. Deciden roubar o diñeiro e planifican meticulosamente cada prazo para levar a cabo o seu plan. O diñeiro xa non vale moito, pero aínda así se pode cambiar por determinados produtos e tamén por marcos alemáns. Con todo, canto máis achegan o seu obxectivo, máis se preguntan se paga a pena correr o risco e que consecuencias terán os seus actos.
7: The relationship between us and our land. That is a work of thousands of years.
8: A new page in history is written today.
3: Mudando completamente de xénero, esta semana tamén poderemos ver Palestina 36, un drama histórico palestino dirixido e escrito por Anamiri Yassir. A produción ambientase en 1936, cando Palestina se atopa ao bordo do colapso. Cada vez chegan máis inmigrantes xudeus que foxen da persecución en Europa, o tempo que as vilas palestinas se unen no levantamento máis grande e prolongado contra os 30 anos de dominio colonial británico. A rexión camiña cara a un punto de ruptura, sumíndose nunha espiral de tensións que marcará un punto de inflexión para o Imperio Británico e para o futuro da Terra. Neste tumultuoso escenario atópase Yusuf, interpretado por Karim Dout Anaya, un mozo que se debate entre o seu fogar rural e a enerxía inquieta de Xerusalén, mentre anhela un futuro máis aló da crecente situación. Pola súa banda, a moza Afra, que da vida ao guardi Elibouni, tenta afrontar os cambios radicais coa axuda da súa avoa. E, mentre tanto, un traballador portuario insatisfeito ve como as dificultades para gañarse a vida o empurran cara ao movimento rebelde. Unha historia marcada pola tensión e pola iminencia dun enfrontamento que cambiará o rumbo da rexión. Seguindo co xénero dramático, atopámonos con Vivir la Tierra, un drama chinés do director e guionista Huo Meng. A produción ambientase no ano 1991, un momento no que a China experimenta grandes cambios socioeconómicos, e segue a Xu Chuan, interpretado por Xiang Hua, un neno de 10 anos que vive na casa da súa avoa e permanece na súa vila, mentre moitos outros migran cara ás cidades en busca de traballo e empurrados pola chegada de traballadores migrantes ao campo. Como terceiro fillo da súa familia, o seu destino está marcado polas decisións familiares e as tradicións que aínda dominan a vida rural. Nunha contorna onde a modernización e a tecnoloxía transforman a vida cotiá, os ciclos de vida revelan o conflicto entre o progreso e o peso das responsabilidades familiares nun mundo en transición.
9: ¿No visteis anoche esa extraña luz?
10: ¿Qué extraña luz?
9: El viento empezó a soplar muy fuerte. Starbuck estaba asustado y no paraba de ladrar.
11: A lo mejor eran las luces de un helicóptero.
10: O las de un ovni.
5: extraterrestres.
1: Cállate, papá.
3: Volviendo a mudar de género, pasando o da intriga con El Oak Street, un thriller estadounidense do director e guionista David Robert Mitchell. A producción améntase na rúa Oak, cando un misterioso fenómeno cósmico que arrinca a súa apreciable contorna suburbana e transporta a un lugar completamente descoñecido. A familia Platt vese de súpeto illada do mundo tal e como coñecían. Sen sinais de rescate nin rastro de civilización, pronto comprenden que a súa supervivencia dependerá da súa capacidade para manterse unidos mentres intentan orientarse nunha contorna irrecoñecible e potencialmente hostil. A medida que exploran este novo territorio, descobren que as leis da natureza parecen alterarse. O tempo compórtase de forma estrana, as paisaxes cambian sen aviso previo e xorden ameazas que desafían toda a lógica. No medio da incerteza, cada membro da familia deberá enfrontarse aos seus propios medos, tensións internas e segredos ocultos que saen á luz baixo presión.
2: Coronel.
10: Hay un artefacto no detonado en Westminster. Le estoy enviando las fotos.
2: ¿Qué empieza la fiesta?
11: ¡Esta zona está siendo evacuada!
3: Seguindo con este xénero, poderemos ver na gran pantalla Cuenta atrás, un thriller británico do director David Mackenzie. 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A medida que as autoridades loitan contra o reloxo para conte la crise, as alianzas difumínanse e as fronteiras morais cruzanse.
12: Despois nos bañamos.
13: Viene alguien. ¿Qué hace aquí tu padre?
2: Encantado.
14: No, pero no te acerques, que estamos en pelotas.
3: Tamén outras das opcións da semana é Días de Agosto, un thriller español do director Chema de la Peña. 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
15: Dans 30 minutes exactement, vous pourrez assister à l'éclipse solaire.
2: Vous n'êtes que deux là?
16: Ouais, ils sont tous au village, alors faites à la con.
17: C'est l'arme de ta mère?
2: Ouais.
18: Et les gars, ça commence!
3: E para rematar coa semana de estreas, a nosa canla galega.gal estrea co gallo do fenómeno astronómico desta semana, a Eclipse, un thriller policial francés ambientado na vila de Buzuls durante unha eclipse. 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
19: 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Esa figura histórica inspirou unha das novelas que lles introducimos nesta pasada tempada radiofónica. O seu título, El Español, autor Jorge Molist. El Español, publicado en Grijalbo, é a última creación do escritor Jorge Molist, unha historia de aventuras e de amor na España de Carlos III con dous personaxes clave, Almudena e Jaime.
20: Es una historia de pasiones, es una historia de un amor prohibido, intenso y por lo tanto muchas veces desesperado, y también es la historia de una venganza que lleva al protagonista desde su España, que en realidad estaba ocupada por los británicos, que era la isla de Menorca, a través de lo que es la España de Carlos III, lo que era, hasta la Guerra de la Independencia de los Estados Unidos, pasando pues por todas las grandes ciudades que tiene en su camino. O sea, descubre Barcelona, descubre Madrid, descubre Talavera, Cádiz, paramos en las Canarias, íbamos a La Habana, que era el gran emporio español en el otro lado del Atlántico. Entonces es una historia también de descubrimiento de la España de Carlos III.
19: Un Jaime que ten que deixar Menorca a buscar novos destinos tras loitar obrigado contra o turco no Mediterráneo.
20: Conoceremos esa España ocupada por los británicos, que era Menorca en aquel momento, que se regía aún internamente por el sistema antiguo de los Austrias, que regía España 70 años antes, y donde el personaje se declara español, porque le han ocurrido unas cosas por culpa de los británicos en su familia, que ha quedado destrozada, y él decide enfrentarse a los británicos, y para ello decide proclamarse español, cuando en ese momento los menorquines no tenían claro qué eran ya, luego de 70 años de estancia ahí de los británicos. Bien, y le ocurren algunas cosas que le van sorprendiendo. Él descubre la España de Carlos III, la España de los Borbones, como la descubrimos nosotros, y de alguna forma la presenta, porque se viene a la península. Él quiere ser capitán de navío en el Caribe para combatir precisamente a los británicos, porque tiene justicia que cumplir, venganza que cumplir, y bueno, quiere aprender alta navegación y se va a la primera escuela que se fundó en España, no militar, que se ha fundado muy recientemente en Barcelona. Y se encuentra un personaje histórico que es el fundador, sin valer de más, y ahí él pretende entrar en la escuela y la primera sorpresa es que no le dejan entrar. ¿Por qué? Pues porque aparece en la España de Carlos III sin ni siquiera entender el castellano, solo menorquín y inglés.
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20: Necesitaba o quería un personaje español que hubiera participado directamente en esa guerra, y hay algún obvio, Bernardo de Galvez, que despejó todo el sur de los Estados Unidos de británicos y el Mississippi y tal, pero este ya se ha hablado mucho de él. Pero entonces me encontré una joya, me encontré a Jorge Ferragut. Un personaje que, según una historiadora americana, René Lyons, es el único español que combatió bajo bandera norteamericana. Y es, puedo decirlo, un héroe más desconocido aquí en España, a pesar de que estuvo ahí trabajando para Carlos III, más desconocido en España incluso que en Estados Unidos, aunque en Estados Unidos su hijo le ha robado la fama.
19: ¿Y por qué tuvo importancia o fillo de Jorge Ferragut?
20: El hijo, es un héroe muy famoso en Estados Unidos. De alguna forma, la fama que se le debe al padre se le ha quedado el hijo. Este como David Farragut, pero el David Farragut era el americano, el padre es el español. Entonces, este señor fue un héroe de la guerra de secesión, el primer almirante de la flota norteamericana, tiene calles y monumentos dedicados en todos Estados Unidos, incluso hay una ciudad que lleva su nombre, estaciones de metro, e incluso aquí en España Correos le ha dedicado un sello. Y tiene un monumento en Ciudadela, Ciudadela de Menorca, ese monumento está en la ciudad donde nació su padre. Entonces, su padre, el español, no tiene nada. Y yo lo creo muy injusto. Bueno, ahora tiene algo. Yo le he dedicado mi novela El Español a Jaime Ferragut, un héroe olvidado.
1: Así que si les gustan las historias de aventuras que se inspiran en personajes históricos y recrean episodios verídicos de España, en este caso del século XVIII, a su opción es Este, el Español.

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6: 8:15 da mañá, estamos na Rede Galega, tamén na Televisión de Galicia. 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Bos días, moi bonos días.
7: Buenos días desde Ceuta.
6: La ministra de Sanidad, ante las quejas de su colectivo, anunciaba que iba a visitar la ciudad autónoma próximamente. No hay fecha de momento. ¿No se fían de su palabra para urgir de nuevo que la ministra Mónica García se reúna con ustedes o que por lo menos visite el Ceuta?
7: Ya no es una cuestión de credibilidad, es una cuestión de oportunidad. Es decir, nosotros llevamos, esto pasó el 30 de julio, estamos hablando de 2 semanas, nuestros compañeros médicos, y también he oído que otros colectivos profesionales del ámbito de la salud pública de Ceuta, que como usted bien ha dicho, depende del Ministerio de Sanidad directamente, de Mónica García, a través del Instituto Nacional de Gestión Sanitaria, INGESA, es que tenía ya que haber estado, casi le digo que desde el minuto uno, porque cuando nos dice que estará en la carta, nos dice que estará en las próximas semanas, pues yo me hago la siguiente reflexión. Imagínense que los médicos hubiéramos dado esa respuesta a la catástrofe, a la catombe que hubo el día 30 de julio, ¿no? En las próximas semanas me personaré yo en urgencia. Por eso un poco la indignación del colectivo médico y casi la incredulidad de que no se haya personado porque desde luego, aunque más vale tarde que nunca, ya viene tarde.
6: ¿Cuáles son los principales problemas que ustedes detectan con motivo de esta crisis migratoria que vive la ciudad autónoma?
7: Bueno, lo primero es, para que el oyente se haga una situación y un esquema mental, es que en Ceuta hay un solo hospital. Eso es lo más importante, hay un solo hospital. Ahora mismo el servicio de urgencia lo componen en turno de mañana 7 médicos. Entonces, esos 7 médicos, que además ya llevan 15 días, aunque sean distintos equipos, pero llevan 15 días soportando la misma presión asistencial y la misma situación también de incertidumbre y de falta de refuerzos externos, porque lo que nosotros pedimos son refuerzos externos, no el planteamiento actual, que es que se doblen turnos o que se hagan más guardias, lo cual está llevando a nuestros compañeros a una situación de auténtico colapso, tanto físico como psíquico mental. Aparte, en la cuestión del hospital es que cada vez, aparte de la población local, que no se nos puede olvidar, cerca de 80.000 personas, hay ahora mismo, se calcula que unas 10.000 personas sin saber para nada cuál es su situación de estado de salud, su situación inmunitaria, si están vacunados, si no están vacunados, y además viviendo en unas condiciones de absoluta insalubridad e higiene. Es que están durmiendo en el campo, es que están durmiendo en la calle, es que están durmiendo en las playas, es que están haciendo chozas con cañas. Esta es la realidad. Y eso va en contra de todo principio epidemiológico que garantice una salud. Y por eso la primera parte fue el colapso del hospital, la segunda parte es los posibles brotes y efectos contagiosos que pueden derivar de ese caldo de cultivo que supone, como digo, sumar a personas.

0: personas en condiciones de insalubridad y además sin saber y sin poder hacer un control sanitario adecuado.
1: ¿Tienen detectado algún tipo de brote ya que les haya despertado las alertas?
0: Bueno, lo primero que empezaron fueron brotes de sarna, sobre todo vinieron muchas sarnas, lo que nos comentaban los compañeros. Después también ha habido bastantes ingresos de diarrea con fiebre. En algunos casos ya se han detectado las bacterias, que por lo que me comentan los compañeros, Shigella, enterococo y demás, es decir, que son bacterias que son, digamos, relativamente controlables. Pero claro, volvemos a decir lo mismo, es decir, en epidemiología no debes esperar a que aparezca el caso, sino que tienes que evitar que aparezca el caso, porque después del caso viene el brote. Eso por un lado, lo que ya hemos detectado. También hay casos de tuberculosis que parece que ya traían de sus países, todas estas las cuestiones que le he comentado, y después también, desgraciadamente, cuestiones que no tienen que ver con la epidemiología, pero sí afecta mucho al ánimo de los CIPIs, las agresiones sexuales que se han denunciado y probablemente las que no se han denunciado, que eso ya le digo que también va en el ánimo y en el daño moral que están sufriendo también los que están viviendo en urgencia en el día a día. Y hay compañeros míos que están voluntariamente atendiendo campamentos de niñas y mujeres que están protegidas en algunos barrios para evitar eso, precisamente las agresiones sexuales. También compañeros que van a atender a la playa del trampolín, donde yo estuve en persona con el doctor Tomás Como, el presidente de la OMC, y ese día estaban dando 4.000 cenas y dieron casi 400 asistencias médicas en una circunstancia que, como le digo, casi de epidemia de guerra. Y después hay otra que no entra dentro tanto de la medicina, pero sí es importante que recalque, y son dos epidemias más que nos podemos encontrar, o riesgos de epidemia. La epidemia primera ya está explicada, los brotes de infectos contagiosos. La segunda, la de la violencia, porque aquí pues cada vez hay más tensión, cada vez hay más lesiones por arma blanca, tanto a veces atendidas en el área de urgencia y otras veces incluso en el quirófano. Y después también la epidemia de la salud mental. Muchos ceutíes están cada vez viendo cómo se deteriora más su estado anímico y su estado psicológico, y esto va a dejar secuelas, porque por un lado los padres no pueden dejar a sus niños que salgan a la calle, sus adolescentes, con lo cual es en verano, muchos los han mandado a la península, y por otro lado hay personas mayores que por su situación de vulnerabilidad tienen miedo de venir al hospital por seguridad, o por seguridad biológica, o bien por seguridad física, ¿no? Y eso está haciendo que, también le digo, que enfermedades como la diabetes o problemas cardíacos o problemas renales pues se vayan descompensando, porque desgraciadamente hay pacientes que le temen más a venir al hospital que a su propia dolencia.
1: Enrique Reviralta, presidente del Colegio Médicos de Ceuta, muchísimas gracias por describirnos la situación a día de hoy en la ciudad autónoma.
0: Muchas gracias, y especialmente al Consejo Médico de Galicia, que nos mandó expresamente su apoyo al Colegio de Médicos de Ceuta.
1: Muchas gracias, muchas gracias.
0: Adiós.
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3: Buenos días, ceo nubrado en Lugo, pero temperatura alta con 21 graus e tráfico fluido na rede viaria. 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
4: Bos días, aquí temos unha situación semellante a de Lugo. O ceo está anubrado, 22 graus e medio de temperatura estas horas. Foi unha das peores noites do verán. Ás 2 da mañá ainda había 25 graus na cidade, a máis cálida de Galicia, e o ceo, como dicíamos, está anubrado, pero seguimos con avisos por calor na maior parte da provincia. Tamén en Vilamartín de Valdeorras pasou o mesmo, unha noite moi cálida e aviso laranxa de protección civil para esta tarde. Tráfico sen complicacións, pero abundante xa na autovía das Rías Baixas.
1: Imos verse nas Rías Baixas, precisamente no litoral, tamén hai altas temperaturas. 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
5: Bos días, pois sí, anúncianse temperaturas altas para hoxe, agora mesmo en Vigo 21 graus, 19 en Pontevedra e 22 en Vila García, onde xa están de festas. O día abriu nas Rías Baixas con menos brétema que en xornadas precedentes, predominan os ceos despexados, pero aínda se manteñen bancos de néboa no interior da Ría de Vigo ou no Baixo Miño. Como dicía, hai néboa no interior da ría e por iso a visibilidade baixa na Ponte de Rande. Cómpre circular con precaución por ali. E atención tamén ás obras na Avenida de Madrid, en Vigo, onde está cortado un carril en cada sentido e hai retencións puntuais.
1: Gracias, Xosé Manuel. Coñezamos agora como está amencendo a capital de Galicia, Santiago. Valeria Salazar, bos días de novo.
6: Bos días. Santiago esperta costeos, cubertos e bretemas que se irán despexando ao longo da mañá. Os termómetros chegan aos 20 graus coa previsión da cada aos 27.
1: E completamos coñecendo os valores da meteoroloxía nestes momentos da Coruña e Ferrol, Valeria.
6: Pois na Coruña temos un panorama semellante, os ceos anubados e os termómetros superando os 20 graus coa previsión de chegar aos 25. En Ferrol, 21 graus, tamén con nubes no ceo e coa previsión de acadar os 26 de máximas. En o que respecta a circulación, fluida, sen incidencias nin accidentes.
1: Posimos agora os expertos para coñecermos a previsión para as vindeiras horas. Meteo Galicia, Joel Cid, bos días.
7: Moi bons días, quedamos nesta zona de venres en Galicia, nunha zona intermedia entre as altas e baixas presións, co paso dunha fronte moi pouco activa na metade norte da comunidade, por tanto, comeceremos o día con bastante nube baixa no interior, litoral norte e oeste do territorio, co avance do día, especialmente no sur, abriránse claros, no norte teremos os ceos máis grises, sen descartar algún orballo, algunha precipitación feble, especialmente no norte da provincia de Lugo. Os ventos operando ao norte e nordés, en xeral, frousos moderados no litoral. As temperaturas sufrirán un lixeiro a moderado descenso.
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1: 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Con música de Viva Suecia. Quedamos atas 8:30 aquí en Galicia por Día.

0: culito para arriba, culito para abajo. Todas las sintonías y músicas das festas que esta fin de semana Sara Piñeiro van a estar votando por fuera. A ver cómo hacemos para organizarnos.
1: Pues sí, un fin de semana muy intenso en Galicia. Bueno, podemos empezar, por ejemplo, por las que falábamos fai un ratiño, las festas de Vila García, que continúan estos días con una programación a que se mezclan pues, concertos, verbenas y diferentes propuestas culturales. Las celebraciones se comenzaron el pasado 8 de agosto y uno de los momentos destacados fue el pregón a cargo del jornalista pontevedrés Xavier Fortes, que seguramente que coñecen por o programa La Noche en 24 Horas ou por moderar

0: digo de corazón. ¡Viva Suecia! ¡Buen fin de semana! ¡Vémonos o lunes!
1: ¡Buen fin de
0: atalus! O igual en cualquier festa por ahí.
1: ¡También!
0: ¡Claro que sí! ¡Saúdenos siempre! ¡Gocen de vida y gocen de esta fin de semana verbeneira e festivaleira! Y amenazamos con regresar o lunes, portense ben, ¿eh? ¡Adeus! ¡Lunes!

0: Empezamos Codepor, las 14 horas 34 minutos, con esa presentación de Angeliño y las verbas de Fernando Soriano, que explicaba o por qué da renovación de Antonio Hidalgo un ano máis ata 2028. Quedou claro, eso sí, un detalle importante, que sempre está supeditado ese ano máis a que o equipo salve a categoría. Fernando Soriano.
1: Primero por confianza, por el día a día, por rendimiento, por crecimiento, por creo que más que merecido el trabajo que ha hecho el míster, el que reciba esta, pues bueno, esta confianza, ¿no? De parte del club, y que bueno, demuestra un poco lo que se le valora, ¿no? Creemos que es un entrenador que está dando pasos importantes, se ha integrado perfectamente, creo que entiende muy bien lo que el club busca de alguien que dirija nuestro equipo.
0: O que sí que está claro é que o objetivo número un, non debería ser outro, lógicamente, é a permanencia despois de 8 anos sin pisar a máxima categoría.
1: La permanencia es algo que para nosotros es algo prioritario y es un objetivo que nos marcamos. Sabemos que va a ser un año muy, muy complicado para el club, para el míster, para todos, porque nos va a tocar sufrir en una liga muy competitiva. Sabemos las exigencias que te presenta. Pero bueno, tenemos claro que ese es nuestro objetivo y por eso también, no le contesto antes a Pepe, el momento tiene que ser este.
2: Si te entendí bien, entonces es un año más en caso de permanencia, ¿no?
1: Correcto. Digamos,
0: vale. Ahí quedó absolutamente claro. Llegadas, habrá salidas, también llegadas.
1: Lo normal es que haya una o dos incorporaciones más.
3: Es mucho aventurarse, pero es un poco la defensa y quizás algo en la zona ofensiva, en la banda derecha, ¿o qué?
1: Bueno, estamos valorando diferentes opciones y se verá, pero pueden ir por ahí.
0: Algo importante, o asunto Yeremaidi, que está mejor físicamente. ¿Cómo está la situación de mercado do Gran Canario?
1: Si el jugador no da un paso hacia adelante con una propuesta suya de decir, oye, quiero salir o quiero cambiar el club no la va a dar. Entonces, en ese sentido, tranquilos hasta cierto punto, siempre que está el mercado abierto, y no solo con Yeremay, con otros muchos. Hay jugadores que están a un muy buen nivel, con una muy buena edad, y bueno, estamos siempre pendientes y preparados por si surgiera ese momento, pues bueno, también intentar padecerlo lo menos posible, ¿no?
4: Entiendo que se pasa un rato.
1: No.
0: Non deu ningún paso para sair. Outro tema de actualidade, había que preguntarlle, lógicamente, a Fernando Soriano a situación con a Maratón inferior. Está claro que un dos temas importantes, un tema candente.
1: Un poco con tristeza, yo creo, ¿no? Después de tantísimo tiempo sin estar en primera división, creo que si algo se ha demostrado en los últimos años es que la unión nos ha llevado a luchar por los objetivos y por suerte se consiguieron. En este caso, pues bueno, hay que intentar buscar una unión entre todos, esa cordialidad, y yo creo que todo el mundo, ¿no? Se merece el que se pueda disfrutar de este momento, ¿no? Y deseo que se lleguen a puntos de encuentro y que Riazor vuelva a ser lo que era hace poco, ¿no? Es evidente que la sensación de silencio pues no está ligada a Riazor y bueno, y hay que intentar buscar esos puntos de encuentro.
0: Y un Angeliño que se amosaba ilusionado por volver a Depor.
3: No, para nada, siempre lo he tenido presente. Es un sueño que tenía desde pequeñito y lo he podido cumplir. Y la verdad es que, como he dicho antes, unas ganas locas de empezar, de poder defender el escudo y muy ilusionado, como un niño.
0: Está como un neno con pues, zapatos novos, ¿no? Angeliño. También se le preguntaba un poco lo tema de demarcación. Trocó vuestros anos un poquillo en esa posición de carrileiro, de lateral. Escoitamos mellor Angeliño.
3: Sí, a verdade que nos últimos anos levo xogando máis de carrileiro. Donde máis cómodo me sento, o mellor é nunha línea de 4, aunque parezca que no, pero obviamente xogarei donde se me diga, intentaré adaptarme, facer o mellor que poida. E si, xa falei co entrenador, xa comentamos, obviamente é importante saber as súas ideas, o que necesita de min, e da miña parte, pois, intentar cumplir esos deseos.
0: E o debut do Celta deberá agardar por mor dese famoso fungo que provocou o adiamento do partido ata o día 27 de agosto. E para falar do Celta, un bo amigo desta casa, unha auténtica institución como é don Javier Maté. Javi, que tal? Moi boas tardes.
4: Que tal? Como estáis? Encantado de saludaros. É un placer.
0: Igualmente, Javi. Que? Como estás vendo este Celta nesta pretemporada?
4: Los partidos tampoco dan, ni la pretemporada, ¿no?, para mucho análisis, ni este tema de las rotaciones, y ahora se ha disminuido en gran manera el número de partidos para tener más carga de trabajo, supongo. No hay que sacar muchas conclusiones, pero claro, este tema de que ahora tenemos que alargar el inicio, parece que todo está previsto para que el inicio fuera este fin de semana, bueno, y no va a poder ser. Yo, sinceramente, creo que es un pequeño contratiempo, evidentemente subsanable, me refiero en el ámbito deportivo, en la botánica no entiendo. Y nos adaptaremos bien, y lo que sí que es, independientemente de cómo han sido los partidos de pretemporada, que ha habido un poco de todo, y independientemente de tal, yo creo que es un año muy ilusionante, por las competiciones que vamos a disputar y porque el proyecto parece sólido. Es verdad que a todos nos gustaría ya ver la plantilla más confeccionada, pero todos sabemos que esto es harto difícil.
0: ¿Y qué crees que falta un poco para completar o plantel? Es decir, ¿ainda un par de pezas, tres pezas más o menos?
4: A mí me parece que sí que necesitamos todavía alguna pieza más. Si queremos, evidentemente, evolucionar y mejorar este proyecto maravilloso que tiene un inicio en la base y en la cantera y en la gente de casa y que se identifique y tal, tiene que tener jugadores que en un momento determinado pues aporten otras cosas o complementen para hacernos competitivos. Y ahí sí que a mí me parece que necesitamos un... Es que no sé si definirlo, las posiciones ahora son todas muy ambiguas. Un medio punta que no es que nos tenga que hacer 20 goles en un año, pero que sí que sea un hombre que tenga pausa, pero la pausa bien entendida. El Celta basa su fútbol en una gran circulación y llega un momento que tiene que atacar un bloque abajo y ahí tienes que ser un tío rápido de mente. Rápido de capacidad de hallar un espacio donde los demás no lo ven, ¿no? Y ese jugador, ahora mismo le tenemos, pero no sabemos muy bien cómo nos va a responder, que es Iago Aspas, pero el año pasado trajimos a Fer, hemos traspasado a algunos otros, como Bryce, como Denis, como otros que parecía que tenían... Yo creo que ahí necesitamos a alguien que dé... Pues eso, esa capacidad para cuando está el partido que parece establecido, lo desestablezca con una, no voy a decir genialidad, ¿no?, pero sí con un pase que sorprenda a los demás, que son chicos, jugadores que son capaces de ver donde los demás se oscurece el área de trabajo, ¿no? Y a mí me parece que eso sí, y probablemente... alguien un poquito más específico de banda. Es verdad que luego las bandas las ocupamos con carrileros, pero también es verdad que de vez en cuando los rivales el año pasado nos han intentado contrarrestar en bloque bajo y eso nos ha costado un mundo el desestabilizarlo. Me acuerdo mucho de las famosas frases: no sabemos jugar, deshacernos del juego de pares. Bueno, si eso es el que nos hizo daño el año pasado, pues supongo que ahora todos los rivales nos plantearán algunas defensas alternativas que contemplen esta posibilidad. Y eso solo se combate con cambios de ritmo, con desmarques fugaces e intensos, y para eso necesitamos también algún jugador, no sé si para jugar todos los días de inicio, pero sí para momentos determinados desequilibrar en banda.
0: Esa por último, Javi, quería preguntarte, aparte de lo que podía llegar de esa temporada ilusionante que comentabas ahora, como a porteiro, Radu fixo unha enorme temporada, chega un porteiro tamén de categoría, semella que vai a poder haber competencia, ves claramente que Radu é titular indiscutible.
4: Sí, supongo que lo habrán pensado de esa manera, aparte de ser una buena situación de mercado, tampoco arriesgas mucho y vamos a ver. A mí personalmente me sorprendió un poco, porque es verdad que cuanto más competitividad hay en los puestos, mucho mejor te haces, eso es evidente. Ah, bueno, pero Radu no había mostrado relajación. Si acaso alguna pequeña duda con las molestias que tuvo al final de temporada y que alguien haya pensado, ojo, que si se nos lesiona, pues a lo mejor. Ah, bueno, demuestra también un poco, la verdad a mí me hace un poco de daño porque aprecio mucho, no le conozco de nada, pero Villar, claro, creo que jugó unas situaciones muy difíciles, creo que si hubiese tenido suficiente confianza en sí mismo, no que se la diera a nadie, porque eso es así. Pues probablemente hubiese adquirido más continuidad y con la continuidad mayor rendimiento, o bueno, pues sin ser una prioridad, la incorporación de un portero supongo que nos dará o será búsqueda de una mayor estabilidad en ese aspecto. A mí, personalmente, no me ha sorprendido un poco, pero lo entiendo porque si es una buena oportunidad de mercado y puede crear esa situación y para afrontar tres competiciones, el cuerpo técnico estima que tiene que tener, pues adelante, darnos la bienvenida. Y bueno, pues que si no tiene que jugar, paciencia, y si tiene que jugar, tranquilidad, curiosamente.
0: Pues Jaime Maté, como siempre, muchas gracias por estar con nosotros na Radio Galega, por este análisis do Celta. Imos ver como comeza o conxunto olivo. Por certo, por último, unha cosa rapidinha, é dicir, que supoño que ilusionado tamén co debut do Fortuna.
4: Eso sí que la verdad es increíble que vayamos a jugar el primer partido en el Carranza, ¿no? Y el otro día que tuve la oportunidad un poco de charlar brevemente con el cuerpo técnico, joder, qué ilusión, gente de aquí, todo el primero, el segundo, el ayudante, todo el mundo. Me hizo mucha ilusión y bueno, es muy difícil conseguir lo que han conseguido. Entonces ahora que lo disfruten, evidentemente disfrutarlo es competirlo. Pero yo creo que ahí también, aunque se están haciendo algunas incorporaciones que supongo que le darán nivel, pues habrá que tener también un poco de paciencia, y si empezamos bien, pues genial, porque nos afianzaremos. Y si no, pues... yo tuve una experiencia, fíjate, la primera vez que el Castilla ascendió a segunda división, jugaba yo en ese Castilla. Uh-huh. Y con los mismos artistas, entre comillas, que habíamos ascendido. Esa fue la base del año siguiente. Ese Castilla es el que quedó campeón de Liga, que luego al año siguiente jugó la final de Copa, y ahí no estaba, había ido al Burgos, pero con un rendimiento altísimo. Entonces, si se podía hacer en esa época, y el fútbol sigue siendo fútbol, ¿por qué no se va a poder hacer ahora? Pero bueno, el nivel de exigencia tiene que ser el que tiene que ser.
0: Está claro, está claro. Pues Javi, que muchísimas gracias. Una aperta enorme. Cuidarse.
4: Vale, muchas, un placer, como siempre.
0: 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Javi, que tal? Moi boas tardes.
5: Boa tarde, Javi, que tal?
0: Bueno, como se está a vivir esta semana en Cádiz? Porque, bueno, vaya número de acontecimentos, ¿eh?
5: Pues sí, la verdad que sí, ya fue esperpéntico, a pesar de la salvación a la segunda vuelta en general, la pasada temporada, pues el verano no ha mejorado demasiado. Parecía que iba a haber un poco de estabilidad con la continuidad de Idiáquez en el banquillo. Hubo cambio en la presidencia, salió Vizcaíno después de 12 años, la mayoría de ellos muy exitosos, todo hay que decirlo, con una muy buena etapa de 4 años en primera, pero con 3 últimos años muy malos, muy, muy complicados. Entró un mexicano, Cristian Setién, en la presidencia, y la verdad que a todos nos sorprendió muchísimo, pues que el pasado martes por la mañana, después de perder en el trofeo con muy mala imagen, como el resto del verano, contra la Unión Deportiva Las Palmas, el trofeo Carranza, por 1-3, pues se precipitaron los acontecimientos. Parece que hubo desavenencias, no solo deportivas, por el tema de fichaje, sino incluso por temas de contrato y tal, con Imanol Idiáquez, y eso, aunque públicamente se ha contado como que de mutuo acuerdo, pues llevó a que se rompieran las relaciones del todo y a que al final saliera Idiáquez, llegara Celades y que la dirección, o el presidente en este caso, Christian Septién, dijese clarísimamente que era un entrenador heredado, que no era el que ellos querían para su proyecto, que no concordaba con sus ideas de cantera y de la forma que querían jugar, y llega Albert Celades, que va a dirigir el partido de mañana, pues con 4 entrenamientos solo a sus espaldas, con una plantilla que no ha hecho, a la que le faltan 5 o 6 fichajes, y te imaginas pues cómo puede estar la gente, tú que conoces bien más o menos a la afición del Cádiz, pues si ya estaba quemada de los últimos años, pues después de este nuevo episodio, pues la gente pues prácticamente con las carnes abiertas, esperándose cualquier cosa de este comienzo de temporada.
0: Falaron un poco de objetivo para este año, estar arriba, salvarse, que es muy complicado.
5: Pues mira, es buena pregunta y te cuento por qué me río, porque el miércoles, el día que se presenta el nuevo proyecto deportivo, primero hablan tanto el presidente como el vicepresidente, es decir, Christian Septién y Rafael Contreras, y cuando se habla, bueno, primero hablan de un proyecto de 3 a 5 años para ascender a primera división y a partir de ahí mantenerse, en primera me refiero, y dice, pero bueno, para este año, ¿cuál es el objetivo? Y contesta el presidente, pelear por el playoff. Clarísimamente, pelear por el playoff. Media hora más tarde, se presenta Albert Celades, y cuando se le pregunta por el objetivo, dice, el presidente ha hablado de pelear por el playoff. ¿Qué te parece? Dice, a mí no me ha dicho nada de eso. Por lo cual, pues ya te puedes imaginar las caras de todos, las caras del propio Celades, y a ver, yo creo que en principio, con las dos últimas temporadas que ha protagonizado el Cádiz, pese a que sea un equipo histórico, yo no creo que sea buena idea empezar exigiendo de estar arriba. Lo mejor y lo más inteligente es pensar en los 50 puntos, que se consiguen un mes o 2 meses antes de terminar la temporada, a ver hasta dónde se llega. Pero yo no creo, con la situación que lleva el Cádiz, pedirle que esté arriba no creo que sea lo más razonable. Es más, si tienes en cuenta, se le decía ayer a Celades, el equipo en toda la segunda vuelta del año pasado ganó 2 partidos y en la pretemporada le ha ganado 1 al Barbate, que es de la segunda provincial gaditana. Uf. Es decir, no es un equipo acostumbrado a ganar, ni muchísimo menos.
0: Por último, o sea, Javi, supongo que después de toda esta semana complicadísima, do rival, do Celta Fortuna, no se comentó nada.
5: Hombre, pues es verdad que se ha hablado muy poco, porque está todo el mundo, ya de hecho, antes de que se echara Idiáquez o de que se produjese la salida pactada de Idiáquez, solo se hablaba de la mala imagen del equipo y de la necesidad de que llegaran 5 o 6 futbolistas más, muchos de ellos titulares, pues imagínate ahora. Es verdad que llama la atención pues la llegada de un filial, de un equipo como el Celta, que como tú comentabas antes va a debutar en el fútbol profesional, pero todos conocemos, y eso no se escapa a nadie, el buen trabajo que está haciendo el equipo líbico en los últimos años con su cantera, no ya solo por los que están debutando en primera división, sino por lo bien que lo ha hecho en primera ref, y hombre, pues siempre se le tiene un poco de respeto, porque desde luego los chavales van a tener muchísima ilusión, y el nivel lo han mostrado en primera ref. Vamos a ver si notan el salto o no, pero desde luego el escenario es muy bonito para debutar, y motivados van a estar al 200% seguro mañana en el Mirandilla.
0: Gran escenario, claro que sí. A las 7 de la tarde ese partido nuevo Mirandilla ante Cádiz y Celta Fortuna. Javi Lacabe, compañero de Canal Sur Radio, muchísimas gracias.
5: Gracias a vosotros, un placer siempre.
0: En el conjunto líbico, 3 novedades esta temporada: Alexis Olmedo, Vlad Silva y Hugo Cuenca. 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
7: Sí, la verdad que un partido que al final pretemporada, con todo lo que hemos hablado estos días atrás en otros partidos, que al final, pues bueno, pues oye, muchos cambios, muchas situaciones distintas, más que el resultado, pues bueno, pues pensando más en esos procesos que son los que queremos construir de cara a llegar de la mejor manera posible a la jornada 1, y la verdad que, bueno, pues bastante contento por lo que hemos hecho, con muchas cosas muy mejorables, pero también con muchas cosas que vamos poco a poco también ya haciendo bastante mejor.
0: También se le preguntaba por los nuevos.
7: Como te digo, es pretemporada, tenemos que intentar ir ajustando minutos para que no haya lesiones, para que al final vayan creciendo en el ritmo competitivo, y muy contento de ir viendo ya esas piezas que nos van llegando y de poder ir metiéndoles hoy. Pues al final vienen sin ritmo competitivo, así que no queríamos forzar la máquina, de ahí esos 15 minutos de Alcaina y de David, y de Vicente también la primera parte, que también queríamos que entrara ya pues un poco más con el calentamiento. Así que la verdad que muy contento de que vayamos confeccionando la plantilla que todos queremos.
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8: Bueno, pues mejor estreno imposible con victoria. Sabíamos que es un trofeo importante para la afición del Depor y queríamos celebrarlo con ellos. Y muy bien, se ve un equipo con ganas, con hambre. Y la verdad que el estadio es espectacular, es un escenario que todo el futbolista desea jugar ahí, y deseando que empiece ya la liga para arrancar y jugar ahí más partidos.
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9: Sensaciones, pues las mejores. Yo creo que el equipo ha respondido muy bien. Hemos competido, hemos apretado y el resultado pues lo hemos conseguido. Y yo particularmente he jugado 5 Teresa Herreras y he ganado los 5.
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12: Sí, a ver, creo que no fue necesario, ya desde la grada me dijeron que estaba dentro, entonces no había necesidad de malgastarme sabiendo que ya estaba dentro por marca, y entonces pues hemos decidido parar y está. Creo que valgo yo más de lo que he lanzado hoy. Simplemente creo que me faltó competitividad conmigo misma, con la sensación de creo que como he competido tampoco durante la temporada, tampoco el lanzamiento que he hecho, creo que me faltó esa parte competitiva. Ya volver a un gran escenario creo que me ha hecho estar bien, entonces el domingo pues creo que estaremos mucho mejor. Pues estar en el podio, ¿qué te voy a decir? Rendir mejor de lo que he hecho hoy y de estar en la parte de arriba de la tabla.
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1: Efectivamente. Pues mira, qué interesante. Solo gente increíble aquí.
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0: ahí somos
2: poca
0: tres
2: broma,
0: fadas
2: ¿eh?
0: Que conceden desexos.
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3: 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Sí, en Mallorca siempre hacemos la broma que me gustaría hablar en gallego, pero ya me cuesta con el catalán, así que voy a ir en el castellano. Que tenemos más impro por habitante que cualquier otra comunidad autónoma. No, creo que no es cierto viendo Santiago, porque en Santiago también hay muchísima. Y sí, es una parte importante de la programación cultural, no solo porque hay muchas compañías, hay varias salas importantes, sino porque hay muchos estilos, hay muchos tonos de los espectáculos, hay más comedia, hay más impro política y hay para todo públicos.
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3: 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hay varias escuelas con diferentes estilos de formación, que para los alumnos también es muy enriquecedor, porque puedes hacer tu curso en una escuela pero un taller de fin de semana en otra escuela, y el intercambio entre los alumnos de las diferentes escuelas también lleva a otras cosas de creación, y me conecta con lo que decíais antes, ¿no? De voy a la impro y a lo mejor hay una persona que es fontanero, una mujer que viene de plantar patatas, y no todo el mundo viene del mundo de la actuación como tal, y esto se refuerza a nivel cerebral y cultural, porque lo que hablaban en la época de los Medici, ¿no? El efecto Medici, al unir varios puntos de vista, varias maneras de hacer, surgen cosas que yo desde mi creación individual no hubiese podido crear.
2: Eu apunto aquí efecto Medici. 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
3: Sí, sé que el programa se llama A Tarde, pero necesitaríamos toda la tarde porque me apasiona al hablar de esto. Yo me dedico a la rehabilitación neurológica de personas con daño cerebral, y pues tengo muy a mano cómo funciona el cerebro o lo poco que conocemos de cómo funciona el cerebro, y me cuestiono todo el rato, ¿esto que hacemos en impro qué hace en el cerebro? Y también, ¿esto que hace el cerebro cómo lo aplicamos en impro? Y sí que hay estudios, pocos por el momento, vamos a seguir investigando, de cómo la impro es beneficiosa para la memoria, para la creatividad, para la capacidad de empatía, de escucha, de creación colectiva, de nuevo, porque activa partes del cerebro que olvidamos utilizar cuando dejamos de jugar. Entonces, al jugar, estamos usando una parte del cerebro que es más que cortical, que es la que usamos cuando pensamos. Cuando decimos pensar, pensamos en pensar en pensamientos, ¿no? En ideas. Pero el cerebro tiene muchas más funciones que esos pensamientos de ideas, y están en otras áreas del cerebro que al jugar o al soñar se activan. Y activarlas también las fortalece. Es como ir al gimnasio, que vas ahí, quieres tener un bíceps, bueno, el primer día no, pero si llevas años haciendo impro, le metes muchas horas, juegas con diferentes personas, juegas de diferentes maneras, estás creando nuevas redes neuronales que no solo se pueden medir eléctricamente, sino que anatómicamente pueden causar cambios estructurales en el cerebro. La música también, el teatro de texto también.

0: también la pintura, también todas las artes. De hecho, una de las cosas que estudia la neurociencia es cómo aprendemos, ¿no? Y aprendemos de pequeñas, ¿no? Cuando somos niñas, aprendemos haciendo, copiando, imitando, imaginando. Y si eso lo fortalecemos, seguimos aprendiendo constantemente y creando esas nuevas redes neuronales que nos pueden llevar a tener un pensamiento más fluido, utilizar el lenguaje de otra manera, tener mucha más apertura a la percepción de estímulos externos y también aceptar nuestras propias ideas que normalmente descartaríamos porque no es hegemónica o porque en sociedad no se piensa así o porque así no tienes que comportarte o por el juicio. El juicio es una cosa que a partir de cierta edad empezamos a juzgar lo que puedo decir, lo que no, lo que...
1: Mediendo las palabras.
0: Medimos claro. Las palabras, medimos esta reacción es la que a mí me nace, pero no me puedo comportar así. En impro no. En impro puedes jugar desde un personaje que reacciona de esta manera y te permite sentir cómo sentirías reaccionar de esta manera.
1: Susa, gustaría me preguntarte, ¿por qué yo entiendo esto de neurociencia a las comunidades de neuronas como si fueran las aldeas de una parroquia?
0: Sí.
1: O, bueno, pues las parroquias de un concello. Entendémonos. Entonces, na medida en que ti vas estimulando a los habitantes de esa comunidad de neuronas, vayan estableciendo más relaciones coa veciñanza.
0: Sí.
1: Ou non. Entonces, ahí esa cosa de mejorar a memoria, mejorar a creatividad. Yo pregunto por esa sensación que tenemos aquí siempre cuando rematamos esta sesión de impro con Antía, que nos queda o cuerpo con una sensación como, no sé, de bienestar.
0: Sí.
1: Entonces, ¿qué es lo que provoca ese cambio? Bueno, nos entramos con actitud, sin vergüenza. ¡Hala! Para adiante. Pero bueno, un poquillo de miedo, sí que puedo confesar que forma parte de las sensaciones. Pero cuando rematamos esta parte de la impro, es como ¡guau! ¡Qué bien estoy!
0: Sí, generalmente, lastimosamente, los seres humanos adultos, por lo menos en nuestra cultura occidental, buscamos ese escape a la formalidad y a la manera de relacionarnos en sustancias externas, ¿no? Y en cambio, tenemos muchas sustancias internas que nos pueden generar ese estado de bienestar, como aumentar los niveles de dopamina en el cerebro, que es el neurotransmisor del placer, o la serotonina, que es el neurotransmisor del humor, disminuir los niveles de neurotransmisores inhibitorios como el GABA y aumentar las hormonas como bajar el cortisol, por ejemplo, que es la famosa hormona del estrés. Todo eso a través del juego, de liberarte del pensamiento lineal y buscar un pensamiento, como decías tú, de los habitantes de varias aldeas que se comuniquen más fuertemente entre sí y también creen comunicación con otras aldeas. Y al jugar libremente, al entrar en lo que llamamos flow o modo impro, te liberas de esas ataduras y quedas con esa sensación de wow, ¿a dónde me ha llevado esto?
1: Bueno, pues si no lo di una médica, Antía, pues vamos a decir ahora, más que nunca, gente que probe en las casas a hacer esto que hacemos aquí.
2: A por o cerebro ben forte,
1: veña.
2: Que es súper importante. Entonces, yo creo que ahora podemos igual xogar un poquillo con toda esta información y aplicarlo un poco, ¿no? ¿Tú cómo ves? Porque
0: sí, sí.
2: Susa preparó aquí una microsesión de aplicación absoluta de neurociencia e improvisación.
3: ¿Quieres que bajemos las luces para meternos más en
2: me encantaría.
1: Un eclipse, tal vez, así. Interesante, así como contexto.
2: Una apagamos luces, meditamos un poco, bueno.
0: Podemos hacer juegos entre nosotras o podemos hacer juegos que puedan hacer los oyentes también.
1: Vale.
0: Quien vaya conduciendo, igual mejor no, porque.
1: Vale.
0: Pero.
2: Por lo resto, que sea, los que estén en la casa, podemos jugarlos, no sé, que en la casa
0: que
2: se quieren jugar LSLs,
0: claro.
2: Pues que os hagan perfectamente. Entonces, bueno, contanos.
0: A mí me gusta empezar con una cosa muy sencilla, porque es un juego que creo que todas hemos jugado de peques y luego lo olvidas porque ya te parece todo normal o vas viendo el móvil, pero cuando vamos de viaje en el tren o en el coche con las familias, jugábamos al veo-veo, ¿no?
3: Sí.
0: Todos hemos jugado al veo-veo. Y el veo-veo es un juego muy neuroestimulador, porque cada quien narra desde su perspectiva. Hay una cosa que decimos siempre desde el estudio de la neurociencia, que es, no veo las cosas como son, sino como soy.
1: Claro.
0: Cuando tú ves una cosa, aquí yo veo estas gafas, yo las veo con mis ojos, pero esa percepción tiene que pasar pues, a través del hipotálamo, llegar a la corteza visual, llegar a mi corteza prefrontal para que yo tenga el concepto de decirlo, y todo eso está atravesado por cualquier emoción que yo haya sentido a lo largo de mi vida respecto de unas gafas. No es lo mismo que las veas tú o que las veas tú que llevas gafas, alguien que no lleva gafas. No le

0: Eu dous só.
1: A mano, su.
2: Eu creo que un.
0: Verdes, verdes.
1: Sí, verdes, claro, sin abrir los ojos.
3: O verde turquesa.
1: Todo cuenta, todo cuenta.
0: Vale.
2: Eu con algo verde.
1: Vale.
4: Eu non min nada.
5: Eu tampouco.
1: Lo tenemos clarísimo.
0: Eu como algo verde, algo, pero xa en plural, non, só unha cousa.
1: Sin abrir los ojos, ¿cuántos sí. rojos había?
0: Uy.
2: Ay, rojos.
5: Ah. Un.
0: Un. Ah.
2: Dos. Diría. Tres. No. Dos.
3: ¿Qué estamos en lo mismo estudio de radio, sí. en este momento. Como estamos en
0: ¿Sigo sin abrir los ojos?
1: Ya, ya los podéis abrir.
0: Ah, vale, vale.
1: Este Uy. Es un juego que me encanta, que es tan sencillo, que se puede hacer en cualquier momento.
2: Qué
1: porque es simboliza muy claramente cómo fijamos la atención.
0: Claro. Claro.
1: Buscamos una cosa y lo que está alrededor no...
0: Desaparece.
1: Yo llegué a esta sala, vi donde me tenía que sentar, me disteis indicaciones y no había visto que había un piano. Y ahora el piano está parte de mi mente. Es imposible que yo no lo vea. Pero si no lo has visto nunca, si esa realidad no es parte de las posibilidades en tu mente, no lo ves.
0: Bueno, esto parece magia, pero... ¡Wow!
2: ¡E atención!
0: ¡E atención!
3: Ahora duda que tenemos Lucía Maiseu. ¿Qué objetos verdes hay aquí?
4: Había en esta sala.
2: Los números. Ah, antes había verde ahí.
0: Por aquí, no mapa. Este borde aquí do video.
3: Esto es turquesa.
2: Vestido de Susana San Pedro, que ten detalles verdes. O bolso.
0: Ahora aparecen todos. Y los vermellos también.
1: Esto pasa cuando, yo qué sé, te compras una bici de tal color y ahora todas las bicis, o ves tu prima está embarazada, todas las mujeres en la calle las ves embarazadas, ¿no? Es un sesgo de confirmación, se llama, que es cuando tú conoces algo, ese algo cobra más importancia en tu realidad.
0: Claro, pero entón, o mellor, se preguntas ¿e que cantas persoas estaban o carón ou nas proximidades que levaban pantalón curto? Pues como agora co vermello, que sei eu só me fixei na persoa pues que estaba embarazada ou que tiña o pelo vermello, porque foi onde puxen atención. Buah,
2: pero
0: maravilla.
2: Tamén hai algo como de a información que está na recámara, ¿no? Foi como no momento que dis, hai vermello, polo menos tres ou cuatro destellos, ou dous, ou un input, dis, ah, aquí hai. Como,
0: claro.
2: Como igual enfocar e redireccionar esa atención.
0: Si hay cosas... Perdón. No momento de abrir los ojos que estás como, buscando, como loca, ¿no? Sí. Claro, buscando ya esas cores.
1: Esas cosas están guardadas eso, en la parte subcortical del cerebro. Es información que sabemos, pero que no sabemos que sabemos. Que es el clásico de ¿dónde he dejado mis llaves?
0: Claro.
1: ¿Para qué te lo preguntas si se supone que no lo sabes? Pero lo sabes. Y por eso te lo preguntas. Cuando tú dices ¿dónde he dejado mis llaves? ¡Bum! Ahora lo recuerdo, porque está en la recámara, como dice el tía.
2: En la fantástica recámara.
0: ¿Mensajes, Iago?
5: ¿Temos?
0: Pues a ver que nos di
5: damos
0: audiencia.
2: Sí, damos ya.
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5: Este venda parte de Nieves, Edinos. 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
2: 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Es como os desexos das teimas. Aquí lanzamos, se despois se cumple. 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
5: 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Se boa tarde queres pasar, a Radio Galega debes chamar. Con Antía imos improvisar, con Isa, Lucía e Iago imos xogar. E galletas mariñeiras podes gañar.
2: 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Eu alucino. 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
2: Bueno, aquí estamos alucinando con cada unha das sesións, Antía. Así que, nada, temos que aproveitar, temos poucos minutos, pero vamos a aproveitar os todiños.
3: Imos a aproveitarlos. Bueno, como agora xa que quentábamos, estivemos todas aquí xogando un poquinho, agora, pues, imos ya dar un poquinho de espacio a estas dúas profesionais e que xoguen entre elas. E como eu pensaba, non? Como imos falar do cerebro, da conciencia, das neuronas, do xuizo e tal, pois imos xogar un xogo precioso que se chama Conciencias. E como se xoga este xogo? Colleremos un dos tres titulares que nos deron os nosos ointes e vos aquí, vos tres pensaredes un espazo e un vínculo que elas terán. Construirán unha relación e cando eu diga conciencia de Susana ou de Susa, en realidad escoitaremos o que están pensando por dentro. Vale, unha cousa o que estén establecendo elas dúas, entre elas dúas, ¿no? O sea, que pensamos moitas veces, non? Que estamos ca xente sendo moi amables e de polo fondo estás pensando, joder, ojalá irme a mi casa a dormir, non? Ou bueno, eso, entón, parecevos ben?
2: Veña. ¿Sí?
3: Que titular queredes escoller? Damos un repaso ou...
4: Vamos ao lomo da pescada.
3: A da pescada?
4: Sí.
3: Vale, a pescada e os beneficios.
4: A perfecto. Pescada...
5: Sí, sí.
3: Vale, un lugar para elas.
6: A superficie lunar.
3: A superficie, me encanta. A superficie lunar.
6: Que pensei, lugar, eclipse, pum. Eclipse lunar.
3: A tope. É un vínculo. Que son elas?
7: Pois son veciñas, pero son veciñas unha das que fai moito ruido e outra que pon sempre denunciador polo ruido.
3: 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Vale. Moi ben.
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5: 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Sí.
3: 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Pois nada, estades preparadas? Sí?
5: Sí.
3: 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Que fai
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8: Ella llegó la gozadera. Miami me lo confirmó. Ay, vou subir un poquinho o volumen que non escoito ben,
9: 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Estamos en la superficie lunar. Tardamos 5 minutos en andar 6 pasos y no puedo dejar de escucharte.
8: 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Mira que móvese distinto. 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Mira, ya llegó la gozadera. ¿Sabes qué? Teño un problema, que vou ter que deixar de cantar porque non sei que está pasando, pero alguén me está denunciando. E estou moi enfadada porque aquí moita xente non hai.
9: 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Hay mucha basura espacial.
8: 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Otro día vi como por lo menos 15 satélites.
9: 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Mira que tengo el micro apagado y aún así te escucho.
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8: 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Pero matámolo.
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0: Digo, Ruth, yo haría lo que sea por ti.
1: Conciencia de Susa.
0: Me va a empujar. Tengo que cambiar esta situación. Tengo que hablar con ella. Estoy muy nerviosa. No sé qué decirle.
2: 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Mírame.
0: ¿Te veo?
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2: 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Pídeme perdón, polo menos. 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A ver, estou che collendo do tubo. Estou che collendo do tubo, Sara. Pídeme perdón, polo menos.
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2: 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Eso. Canta la gozadera, Sara. Cántala.
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2: 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Si no, nada, ¿eh? Marchas, ¿eh?
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2: 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Dame un abrazo, muller.
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1: Maravilla, wow, maravilla, wow, qué wow. Ben, qué divertido, qué historias, ¿no? De repente.
3: 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Que he visto cómo queda al lado, digo, vas a empezar a cortar más tubos por aquí, por adiante.
1: Qué maravilla, guau, guau, qué potencia.
3: qué estupendo.
1: Bueno, pues muchísimas gracias, compañeras, por este ratiño, por contarnos tantas cosas guays.
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4: movémolas para sí. A persoa anterior ou posterior para dárllelas, por
1: vale,
4: exemplo,
1: veña,
4: ¿sí?
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1: increíble, sempre está aí.
5: Esas rimas.
1: Todavía queda moito máis para gañar máis galletas da Veiga, o sea que, bueno,
4: mandádenos mensaxes que non van a caer en
5: en
1: saco roto,
5: no, no.
1: En balde, hoxe, sí. O luns. Senón o martes, ou, bueno, será por días.
4: Momentazo. Susana, gracísimas.
2: Moitas gracias a vos.
4: Por vir hasta aquí. Supoño que moito lío agora na Cidade da Cultura estes días tamén, non?
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1: Esta semana que entra, bueno, empezamos xa este sábado co solo de Víctor Castro, que xa estivo aquí, pero de repente xa é o solo de Víctor Castro, Festival da Rousa, no que está Víctor Grande,
4: Tito
1: Robert. Está Trantran, está Improversados, un montón. Bueno, busquen, íbamos recordando cada día
4: nas redes sociais, e se non sigan aquí de luns a venres, de 3 a 4. Isto non estaba escrito. Con Antía Vidal, boa fin de
1: compañeiros.
4: E ata a fin de semana. Subimos a música.

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1: Punk experimental, ese tipo de cuestiones, yo pienso que encaixa perfectamente, encaixa muy bien. Porque evidentemente pues, esa fase de, pasamos a fase punk, a fase de más raivosa, más política además. Y estamos ahora mismo pues, centrados en la parte literaria, a pesar de que evidentemente me sé también política, ¿no? De hecho, post-punk pues, veo muchísimo de esas partes literarias. O propio Ian Curtis utilizaba poemas de Walt Whitman, así como The Doors utilizaba pues, a William Blake y demás en sus creaciones, pues evidentemente, y aquí en Galicia tenemos ejemplos claros. Y evidentemente, pues, pues para nos es o reto básicamente de introducir poesía, se si se apropia de otros autores, en este caso Xelarias Lois Pereiro. Y evidentemente ahí está esa figura de, claro, de neo-vanguarda. ¿Y qué sería neo-vanguarda? Pues es la utilización del lenguaje, la utilización, en este caso, de la lengua galega en paisajes urbanas, nas cales, pues la lengua galega merma, por desgracia, ¿no? Entonces, Lois Pereiro y Xelarias pues, mantienen viva esa lenguaje que es absolutamente urbana, Xela en Vigo y Lois en La Coruña, en este caso, ¿no? Para nosotros, claro, pues, como tenemos más conexión con rural, pues, tenemos también más facilidad para hacer ese tipo, esa bondad.
2: O que somos, ¿no? Es una mezcla también. Nos nacimos no, en núcleos de población muy poco densos. También eso, confrontarnos también co urbano dende a nosas orixes también é o que fai también esa aflicción que sae también de coñecer esos dous mundos e como convivir con esas dúas ideas de conxunto social.